Gloria al Señor, amén. Es hermoso ver a un joven deleitándose en el Señor, amén. Amén, amén. Y mire, este canto que queremos compartirle habla acerca de esperar en Dios. Esto es lo que da nombre al proyecto. ¿Por qué espera en Dios? Creemos que Jesús viene pronto por su iglesia. Ya está bien cerca, ya está la

0: Puerta, ¿cuántos lo creen? Amén. Entonces el Señor viene pronto, pero sabe que también el enemigo no pierde ocasión para tratar de que nuestra fe se enfríe y que nuestro amor se enfríe y que nosotros podamos creerle a él en lugar de creer las promesas de Dios y poder entonces fijar nuestros ojos en las riquezas materiales o terrenales. Y poner quizás nuestros ojos en los logros profesionales o en cosas que realmente nunca pueden satisfacer nuestra alma y el corazón. Porque la vida del hombre, cuando no tiene a Dios, tiene un vacío que no puede ser llenado más que con el Señor. Y este canto habla acerca de eso. También porque muchas veces tenemos ya la fe en Jesús, pero podemos atravesar por circunstancias difíciles, muy difíciles. Y muchas veces puede llegar a nuestra mente: Señor, ¿por qué me pasa esto? Y como el salmista en el Salmo 73 dice: ¿por qué muchos se enorgullecen y se vanaglorian y ni siquiera te sirven y están prosperando, Señor? ¿Por qué? Pero dice el salmista: entonces entré en tu presencia y comprendí cuál será el final, de que a ellos, tarde o temprano, lo que ellos han sembrado cosecharán. Pero nuestra esperanza no será destruida, porque nuestra esperanza está en ti, Señor. La palabra dice: en el mundo tendréis aflicción, pero confiad, yo he vencido al mundo. Y la palabra de Dios dice: he aquí que yo estoy con vosotros todos los días, hasta el fin del mundo. Y la palabra de Dios también promete que aunque ande en valle de sombra de muerte, no temeré mal alguno. Porque tú, Señor, estarás conmigo.
1: Es la hora 8, 4 minutos. 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
2: Él es el Rey. Cristo Rey victorioso.

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2: La Biblia está llena de anuncios que nos instan a obedecer al Señor y seguirle incondicionalmente. Justo antes de que el pueblo de Dios entrara en la tierra prometida, Dios le dijo: "Mira, yo he puesto delante de ti hoy la vida y el bien, la muerte y el mal. Escoge pues la vida para que vivas tú y tu descendencia, amando a Jehová tu Dios, atendiendo a su voz y siguiéndole a Él, porque Él es vida para ti y prolongación de tus días". Muy a menudo esperamos que nuestras vidas cambien por medio de un gigantesco salto de fe, una profunda decisión o algún acto significativo de servicio. En realidad, la única manera en que cambiamos es dando un paso a la vez y cada paso cuenta.
3: Es la hora 8:30 minutos.

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0: Es la hora 11:05.
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1: Señor, te pedimos un avivamiento sobre todo el mundo. Que podamos ver tu gloria una vez más, Señor. Que podamos cantar.

levantarán sus alas como las aves, correrán y no se cansarán, caminarán y no se fatigarán. Levántate y resplandece, porque la gloria del Señor ha nacido sobre ti. Eres nación santa, real sacerdocio, pueblo adquirido por Dios para anunciar las virtudes de aquel que te llamó.

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0: Es la hora 11:31 minutos.
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Bienvenidos a nuestro pan diario, también disponible en la página web nuestropandiario.org. El tema para el día de hoy, el mandato de amar. La lectura se encuentra en 1 de Juan capítulo 3. Y este es su mandamiento, que creamos en el nombre de su Hijo Jesús y nos amemos unos a otros como nos lo ha mandado. En Singapur, debido a que algunos hijos adultos no cumplen con sus responsabilidades, algunos padres ancianos se han visto forzados a solicitar ayuda financiera de organizaciones de beneficencia y de otras dependencias estatales. Refiriéndose a esta creciente situación, un funcionario gubernamental dijo: "No podemos legislar el amor". Sin embargo, en la Biblia, el amor es un mandato. Eso fue lo que le dijo Moisés a la nación de Israel: "Yo te mando hoy que ames a Jehová tu Dios y que andes en sus caminos". Y Jesús dijo que el mayor mandamiento es: "Y amarás al Señor tu Dios con todo tu corazón". ¿Cómo puede Dios ordenar amar? Su suprema muestra de amor en el Calvario le dio derecho a hacerlo. Juan, el discípulo amado de Jesús, escribió: "En esto hemos conocido el amor en que Él puso su vida por nosotros. Y este es su mandamiento, que creamos en el nombre de su Hijo Jesucristo y nos amemos unos a otros como nos lo ha mandado". ¿Qué oportunidades tienes de obedecer el mandato de Dios de amar? ¿Honrando a tus padres y proveyendo para sus necesidades? ¿Ayudando a un amigo enfermo? ¿Expresándole palabras bondadosas y amables a alguien difícil de amar? Señor, por haber entregado tu vida por nosotros, ayúdanos a mostrar amor a los demás. Recuerda, demostramos nuestro amor a Dios cuando nos amamos unos a otros.

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1: ¡Vamos todos! ¡Aplauda conmigo!

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0: regocíjate por la victoria del Señor. ¡Aleluya!
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2: Hay muchas cosas que los hombres quieren ser, pero yo solamente quiero ser, Señor, tu humilde servidor. Yo quiero ser tu fiel adorador.

0: Aleluya. Aleluya. Oh Señor, gracias por tu presencia.
1: Es la hora 12:33 minutos.
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0: Bienvenidos a nuestro pan diario, también disponible en la página web nuestropandiario.org. El tema para el día de hoy, lecciones de obediencia. La lectura se encuentra en 1 de Juan capítulo 5. Este es el amor de Dios, que guardemos sus mandamientos. Cuando el pequeño Coffee regresó a casa después de la escuela dominical, su mamá le preguntó qué había aprendido esa mañana. Su rápida respuesta expresó un cúmulo de cosas.
1: Sobre la obediencia, otra vez.
0: Aunque tengo muchos años más que Coffee, coincido en que la obediencia a Dios es una lección que debemos aprender una y otra vez, aunque a veces seamos reacios a hacerlo. Oswald Chambers escribió: el Señor no me pone reglas, pero deja bien en claro sus normas. Si mi relación con Él se basa en el amor, haré lo que Él dice. Si vacilo, es porque amo a alguien que coloqué en su lugar y que compite con Él, es decir, yo. Cuando somos obedientes, le demostramos a Dios que lo amamos y que confiamos más en Él que en nosotros mismos. Arthur W. Pink dijo que el amor es un principio activo y que se expresa mediante acciones que agradan al sujeto amado. Obedecer a Dios significa renunciar a lo que nosotros queremos y decidir hacer lo que Él pide. Dios exige obediencia de parte de sus seguidores y Jesús le otorgó suma importancia a este tema. En una ocasión preguntó: ¿por qué me llamáis Señor, Señor y no hacéis lo que yo digo? Y también presentó este desafío: si me amáis, guardad mis mandamientos. Recuerda, la obediencia a Dios es una expresión de nuestro amor a Él.

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1: Quiero que levantes tus manos un momento y le digas: Señor, avívame. Soy instrumento de tu avivamiento. En esta generación, aquí estoy. Heme aquí. Úsame a mí. Envíame a mí. Y yo me levantaré y te bendeciré y te ministraré para que tu poder sea desatado sobre mi país y sobre toda la tierra. En el nombre de Jesús. Amén. Oh, sí. Cuando nos levantamos y empezamos a ministrar a Dios y empezamos a cantarle a Él de nuestro corazón, su poder se derrama. Su poder se derrama.

0: nos levantamos, Señor, para ministrarte, para bendecirte. Tú eres el Dios que lo llenas todo en todo, Dios en todo poder. Aleluya, aleluya. Precioso, precioso.
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Señor, en tu misericordia he confiado. En tu misericordia descansa mi corazón, Señor. Por cuanto me has considerado, te doy gracias. Dile gracias al Señor.

0: pesar de mi condición, Señor. Te amo. Te amo, Señor.
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0: Te alabamos, Señor. Solo a ti exaltamos, Padre.
1: Con amor eterno, y nos has prolongado tus grandes misericordias. Y por ello hoy te adoramos con todo nuestro ser.

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1: Es la hora 2:32.
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3: Precioso.

0: Él es un Dios fiel.
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3: Estaban celebrando otro aniversario de bodas, el número 30. Y para darle un tono especial y diferente al evento, Bill y Helen Thayer, de Estocolmo, Suecia, decidieron tener una segunda luna de miel. No escogieron las rivieras de Francia, ni las playas de Tahití, ni las costas de Australia. Decidieron tener su segunda luna de miel en el Polo Sur. ¿Y qué los hizo escoger esa frígida e inhóspita región? Buscaban, dijeron ellos, algo nuevo, algo diferente, algo que le diera otra vez la chispa a su matrimonio que en los tiempos primeros tuvo. Y su comentario al regresar fue: hemos vuelto de ese viaje más amigos que nunca. Amigo, ¿qué podrá inyectar en las venas de un matrimonio raquítico nueva vida? No todos podemos darnos el lujo de celebrar nuestro aniversario de bodas con una luna de miel en el Antártico. Además, no hay seguridad que regresaríamos con nuestra unión rejuvenecida. ¿Qué podremos introducir a nuestro matrimonio que le devuelva el calor que una vez tuvo? Primeramente, amigo, traiga a su recuerdo ese día mágico en que usted y su novia o su novio se pronunciaron esas palabras sagradas de unión eterna. Allí no había hipocresía. Allí no había falsedad. Se dijeron que se amarían el uno al otro para siempre, porque se querían de todo corazón. En ese momento encantador, el tiempo se detuvo y dos corazones se convirtieron en uno. Y nunca se les ocurrió pensar que podría venir el día cuando ese amor se enfriaría. Pero algo pasó. La ilusión se murió y la chispa se fue. ¿Qué hacer entonces? Amigo, decida con determinación inflexible que su matrimonio no se va a destruir. Amor es el producto de una determinación, no de un sentimiento. Y cuando usted y su cónyuge determinan que separación no es y nunca será opción, esa determinación le dará a su matrimonio nueva esperanza. Segundo, invierta tiempo, tiempo de calidad en su matrimonio. Eso incluye gozarse juntos, compartir respeto y cortesías juntos, pasar noches con el televisor apagado juntos y compartirse confidencias juntos. Y por fin, persigan motivos espirituales. Lean la Biblia juntos, oren juntos, vayan a la iglesia juntos y busquen a Dios juntos. Si tienen de veras la determinación de salvar su matrimonio, tomen los dos control de esa unión. No la abandonen al azar. Las riendas de ese enlace están en sus manos, amigo. Con ruegos a Dios y con determinación férrea, salven su matrimonio. Ustedes pueden.
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0: Gloria al Señor Jesús, aleluya. En esta mañana estamos aquí nuevamente, una vez más por la gracia y la misericordia de nuestro Señor Jesucristo. Estamos aquí en un llamado a interceder hoy 10 de agosto, ya comenzando este mes, ya Dios nos permite estar aquí alabando y glorificando el nombre de nuestro Señor Jesucristo, comenzando semana. Hoy estrenamos nuevamente misericordias por la gracia, por su infinito amor. Y aquí estamos una vez más para adorar, para exaltar ese nombre que es sobre todo nombre, para glorificarlo, para honrarlo, para darle las gracias. Yo no sé si alguien allá hay algún agradecido en esta hora que quiera darle gracias al Señor por tantas cosas tan maravillosas que debemos de darle gracias al Señor, por el solo hecho de respirar, por el solo hecho de movernos, por el solo hecho de levantarnos de nuestra camita. Ya es un milagro grande, ¿verdad? Por los alimentos, por el calzado, por el vestido, por el techo que Dios nos da, por poder compartir una oración, una intercesión con cada oyente, por poder orar por un oyente que nos manda en esta hora una petición, una necesidad. Y yo quiero que mi hermano Manuel entre y haga esta oración presentando el programa en esta mañana, para que Dios se glorifique, para que todo lo que hacemos acá sea guiado por la mano poderosa de nuestro Señor Jesús, que todo lo que hagamos, por lo más mínimo que hacemos, que sea en su voluntad, y que el Señor sea en nosotros, que el Espíritu de Dios en esta mañana pose en nosotros. Hoy vamos a orar por los hogares, por las familias, porque hay mucha necesidad en las familias, y que Dios se glorifique de una manera especial en esta mañana, por medio de la oración, por medio de la intercesión, por medio de su palabra, por medio de la predicación de su palabra, en el nombre de Jesús. Mi hermano Manuel, haga esta oración en el nombre de Jesús.
1: Padre Cristo, Dios les bendiga. ¿Cómo amanecimos? ¿Todo bien? Aleluya. Qué bueno estar nuevamente en este programa, creyendo de que Dios va a hacer algo especial a favor de cada familia, a favor de cada oyente, a favor de cada uno de los que se conecten en el nombre de Jesús. Porque de Jehová es la tierra y su plenitud, el mundo y los que en él habitan. Gloria a Dios. Gloria a Dios. Oremos creyendo de que Dios va a hacer algo especial a favor de cada uno de nosotros. Soberano y eterno Padre, santo y poderoso, tú eres Señor de la gloria. Por los siglos de los siglos, tú eres, oh Dios del cielo y de la tierra. Aquí estamos, Señor, con un solo propósito, con un solo anhelo, Padre mío, y es de estar delante de tu presencia, creyendo de que tú en esta mañana, bajo la voluntad tuya, bajo la voluntad de este programa, Padre mío, sabemos que tú eres el dueño de esta obra maravillosa. Y puedes hacer algo extraordinario a favor de alguien, Padre mío, a favor de algún necesitado, Padre Santo, a favor de alguien que de pronto está necesitando algo de tu bendita presencia, alguien que de pronto está pasando alguna necesidad, alguna dificultad. Oh Dios, que seamos instrumentos útiles en tus manos en esta hora, en esta mañana. Oh Dios, esperemos, Señor, esperamos, Padre mío, que seas tú asistiéndonos con tu bendita presencia, Padre Santo. Porque tú eres el único que tienes el poder, tienes el control de todas las cosas, Cristo amado. Por eso estamos más que convencidos, oh Dios, que tú estás en este asunto, Padre mío. Bendícenos grandemente en esta mañana. Ayúdanos poderosamente, Jesús de Nazaret. Gracias, Señor. Gracias, mi rey amado. Te lo pedimos, Cristo de la gloria, en el nombre poderoso de Jesús. Amén. Amén.
0: Gloria al Señor Jesús. En esta mañana quiero invitar a mi hermano José que entre y haga una lectura de la palabra del Señor. Mi hermano José Duque.
2: Bueno. Amén, gloria al Señor Jesús. Saludarlos en esta hermosa mañana en el nombre poderoso de Jesús. Y vamos a tomar lectura de la palabra. Y en primera de Timoteo, capítulo 3, vamos a hacerlo desde el capítulo 14 al 16. Y dice la palabra del Señor así en el nombre poderoso de Jesús. Esto te escribo, aunque tengo la esperanza de ir pronto a verte, para que, si cargo, sepas cómo debes conducirte en la casa de Dios, que es la iglesia del Dios viviente, con una evaluarte de la verdad. E indiscutiblemente grande es el misterio de la piedad. Dios fue manifestado en carne, justificado en el Espíritu, visto de los ángeles, predicado a los gentiles, creíste

0: Gloria al Señor Jesús en esta mañana. Bueno, vamos a orar en esta mañana presentando la oración que siempre hacemos todas las mañanas y es presentando a las familias que salen a laborar, cada familia que está allí, que se está alistando, que está allí, como dice el hermano José, muchos en el campo están prendiendo así, allí su hornilla, no sé, prendiendo allí fuego. Para unos para calentarse, otros para preparar sus desayunos, otros preparando allí el tecito, el cafecito, el pancito amasado, allí en Colombia la arepa, no sé, allí todos están allí desde bien tempranitos, quizás preparándose unos ya acá, empezando a prepararse para empezar esta nueva semana que Dios nos prepara, ¿cierto? Que Dios nos tiene, ¿cierto? Las bendiciones que Dios tiene son muchas, ¿cierto? Y vamos a leer, vamos a pedirle al Señor esta mañana que guarde cada familia que sale a laborar, nuestros hijos que salen a la universidad, nuestros niños que salen al colegio, a la escuela, que los guarde ellos también, los que salen en vehículos, en motos, en bicicleta, a pie, en cualquier medio de transporte. Una familia que en esta mañana sale a laborar, los que están allá ya laborando en Europa. Vamos a orar para que el Señor se glorifique en nuestras vidas y nos siga guardando. Hoy, por la gracia de Dios, solo por la gracia y la misericordia de Dios, estamos aquí. Muchos anoche se acostaron y ya no están. Con metas, con sueños, pero ya no se pudieron levantar. Pero nosotros, por la gracia, por la pura gracia y por la pura misericordia, estamos aquí. Para alabarlo, para glorificarlo, para exaltarlo. Señor Jesús, en esta hora te damos las gracias, porque tú eres bueno, Señor, porque tú eres misericordioso, porque tú eres poderoso en esta mañana, Señor. Agradecemos, Señor, porque tú guardas nuestro entrar y nuestro salir. Cada familia que sale a laborar, cada padre de familia que está allí, Señor, preparando, Señor, quizás sus alimentos, otro preparando, Señor, ya, lo que van a hacer para su trabajo, Señor. Guárdalo, Señor. Guarda cada familia, cada padre de familia, cada madre, cada cabeza de hogar que sale a laborar en esta mañana. Señor, guárdalo en el transporte público, Señor. Jesús, guarda su entrar y su salir. Guarda a nuestros hijos, Señor, nuestros que van para el colegio, para la universidad, para las escuelas, Señor Jesús. Yo no sé, Señor, qué peligros hay en el camino, Señor, pero guarda a nuestros hijos. En esta mañana, Señor, esa es mi petición, Señor, que seas tú guardando cada familia, Señor, allí donde hay un oyente, allí donde hay un hijo tuyo, Señor, que sale a laborar en esta mañana, Señor, glorifícate de una manera especial, te lo pido en el nombre poderoso de nuestro Señor Jesús, los que están allí ya laborando, allí donde ya es de día en Europa, en otros países, Señor, que ya es de día, los que están allí laborando, siga guardándolo, Señor, en sus empresas, allí en sus labores diarias, Señor. Te lo pido en esta mañana, en el nombre poderoso de nuestro Señor Jesucristo. Bueno, siendo las 5 y 16 minutos, saludamos de una manera muy especial a todas las radios que nos retransmiten, a la Nueva, a la Radio Intercesión, a la Fe, a la Radio Bendición en esta mañana, a la 123, bendiciones para todos. Su amada audiencia en esta mañana que nos están retransmitiendo. Recordamos que somos Radio Intercesión, un Señor, una fe, un bautismo, llevando este evangelio a las naciones. Y bueno, también les recordamos, estamos recordando nuestra vigilia, recepción del Espíritu Santo, que se llevará a cabo el 14 de este mes, 14 de agosto, para que ya nos estemos preparando, para que sigamos orando, para que sigamos clamando, por este evento que se viene, con cuál es el objetivo de cada día llenarnos más de su presencia, de podernos gozar, de que haya un despertar, un avivamiento en nuestra casa, en nuestro hogar, en nuestra familia, en nuestros hijos, en un avivamiento empezando por el yo, por mí mismo, en esta mañana. Entonces, yo quiero que hagamos esta oración. Yo invito a mi hermano José que haga esta oración antes de empezar. Con la oración que tenemos por las familias, y es que Dios, por medio de este programa que vamos a hacer, por medio de esta vigilia, Dios se glorifique. ¿Cuál es el objetivo de este programa? Es de poder ganar almas, poder llegar a personas que quizás no podemos físicamente, pero quizás por una oración, por medio que alguien que escuche esta vigilia pueda tener un encuentro personal con el Señor, o alguien que está allí quizás frío espiritualmente pueda tener un avivamiento en su vida, un despertar espiritual en las familias. Y yo invito a mi hermano José que haga esta oración. Vamos a orar por esta vigilia que se llevará a cabo en el nombre de Jesús el 14 de agosto de este mes.
1: Porque la palabra de Dios es vida y está más cortante que toda espada de Dios, que tenemos capacidad del alma y del espíritu, las escrituras de los plétanos, y tierna los pensamientos de las instituciones del corazón. Y vamos a orar para que sea Dios glorificándose en este hermoso programa, en esta vigilia, el día que viene será nuestra poderosa vigilia en el nombre de Jesús, por recepción del Espíritu Santo. Y vamos a orar pidiendo a Dios que sean respaldando esta vigilia, que sea Dios cobrando de una manera muy especial, en el nombre poderoso de Dios. Bendito y soberano Dios, Padre de la gloria, Señor de toda alabanza y adoración, Padre, en esta hora, Señor, estamos delante de tu presencia, mi Dios amado, clamando, Señor amado, bendito Dios, en esta hora, Señor, levantamos nuestra voz, levantamos nuestro clamor, Señor, en tu nombre poderoso, mi Dios, en tu nombre santo, Rey de gloria, Padre, en esta hora, Señor amado, presentamos esta vigilia, Señor, este programa que se va a llevar a cabo el día 14, Señor. Padre, yo te ruego, Señor, que seas tú obrando, Señor, que seas tú tomando el control de este programa, de esta vigilia, Señor. Padre, te lo ruego en el nombre poderoso de Jesús, Señor. Padre, te ruego que tú nos asistas con tu presencia, Padre amado, que seas tú respaldando cada actividad, cada oración, Padre Santo, en el nombre poderoso de Jesús. Respalda a los predicadores, Señor. Respalda a los que van a cantar los coros, Señor amado. Te ruego, Señor, que tú llegues hasta el último de la tierra, Señor, hasta el último rincón, Señor, que esta señal, Señor, en este programa, Señor, se mueva con poder y autoridad, Señor, que muchas almas puedan escuchar, Señor, y puedan ser salvas en el nombre poderoso de Dios. Padre, yo te ruego, Señor amado, que seas tú derramando de tu espíritu, Señor, de una manera especial en el nombre poderoso de Jesús. Padre Santo, tu palabra dice que cuando ustedes se ponen de acuerdo en alguna tierra, Señor, tú lo haces, Señor, tú lo decretas en el cielo, Padre. Y en esta hora, Señor, haremos más de 3,000 de acuerdo orando, Señor, por esta petición, por este clamor, Señor, por este programa, Señor. Padre, te rogamos, Señor, que seas obrando conforme a tu voluntad, Señor. Es para tu honra y para tu gloria, es tuyo, Señor, este programa, Señor amado. Es tuyo, nosotros somos todos servidores en tus manos, instrumentos para tu honra y para tu gloria, Señor. Glorifícate, Señor, de una manera especial. Obra poderosamente, Padre, en el nombre poderoso de Jesús, en el nombre maravilloso de Jesús. Amén. Gloria al Señor.
0: Si Jehová no edificare la casa, en vano trabajan los que la edifican. Si Jehová no guardare la ciudad, en vano vela la guardia. Por lo demás, os que levantéis de madrugada y váyate tarde a reposar, y que coma pan de dolores, pues a su amado mandará el Señor el sueño. En esta mañana saludamos también al grupo Orando en Todo Tiempo, y allí hay varias peticiones que nos han mandado. Saludamos a nuestra hermana María Castañeda, a nuestra hermana Sofía, a nuestra hermana Araceli Zuluaga, fieles oyentes que siempre todas las mañanas nos acompañan en un llamado a interceder. Y están ahí porque Dios les ha respondido, porque creen que las oraciones que hacemos acá han hecho efecto en sus familias. Yo soy testiga de eso, de que muchas familias han sido restauradas y que Dios está haciendo la obra allí a través de la intercesión, a través de la oración. Y por acá nuestra hermana María Castañeda dice, Dios le bendiga, mis amados hermanos, a Dios gracias por todo. Les pido oración por mi hogar, mis 3 hijos y mis nietos, por los... Vamos a orar por esto, por esta familia, vamos a orar por este hogar, vamos a orar para que Dios se glorifique, para que Dios derrame de su gracia y de su misericordia, para que Dios obre allí. Somos como esa viuda que intercedía ante un juez injusto, pero nosotros estamos intercediendo al juez de justicia, al Dios que todo lo puede, al hacedor de maravillas, al que no le queda imposible nada. Yo sé que Dios le estoy clamando, y en esta mañana podemos confiadamente elevar esta oración al trono de la gracia. Y yo invito a mi hermano Manuel que haga esta oración por nuestra hermana María Castañeda. Dios va a obrar, no sabemos en qué tiempo, pero en el tiempo de Dios, y Dios nunca llega tarde. Dios es un Dios hacedor de maravillas, y Dios cumple el propósito en el tiempo de Dios y en su voluntad.
2: Gloria a Dios, gloria a Dios. Estamos más que convencidos de que Dios hace cosas grandes a favor de cada uno de nosotros. Y cuanto más cuando de pronto depositamos la confianza en Él. Así que creemos de que Dios puede hacer algo especial a favor de esta familia. Y veremos el resultado, hermanos, porque Dios es un Dios de resultado. Así que vamos a orar creyendo de que Dios va a seguir haciendo cosas grandes a favor de esta familia en el nombre de Jesús. Soberano y eterno Padre, santo y poderoso tú eres, Señor de la gloria. Oh Santo de Israel, aquí estamos, Padre Santo. Tú que eres el Alfa, la Omega, el principio y el fin. Tú que todo lo puedes, Padre amado. A ti que no te se te escapa nada, Señor Jesús. Te pedimos, Padre Santo, que seas tú haciendo algo a favor de esta familia mencionada, oh Dios. Oh Dios, desde el más pequeño hasta el más grande de esta familia, ayúdale poderosamente. Si hay alguna necesidad, alguna dificultad, algún propósito, algún anhelo, Dios, permite, Señor, que cada uno de ellos entiendan, Padre Santo, que cada uno de ellos, Señor, puedan creer de que tú eres el que tienes el poder. Oh Dios, que tú eres el que puedes hacer todas las cosas, Rey amado. Padre mío, Señor, en esta hora te lo estamos pidiendo, Señor. Que en esta hora, Señor, ellos sientan tu poder glorioso ahí donde se encuentran, Padre mío. Que tu Espíritu Santo se mueva como solo tú te sabes mover, oh Dios. Porque tú eres un Dios bueno, un Dios lleno de misericordia. Este pobre clamó y lo oyó Jehová. Y lo libró de todas sus angustias, Padre Santo. Oh, aleluya. Oh Dios, ¿a quién iremos, Jesús? ¿A quién iremos si tú eres el único que tienes palabra de vida eterna? Tú eres el único, Padre Santo, que tienes el poder, aleluya, para actuar a favor de esta familia. Te lo pedimos, Cristo de la gloria, en el nombre poderoso de Jesús, aleluya. Te pedimos, Señor, te lo pedimos, Señor, alabanzas a mi Rey, en el nombre poderoso de Jesús, exaltamos y glorificamos tu nombre, que es sobre todo nombre, en el nombre de Jesús, amén.
0: He aquí que herencia de Jehová son los hijos, cosa de estima, fruto del vientre. Como saeta en manos del valiente, así son los hijos habidos en la juventud. Bienaventurado el hombre que llenó su aljaba de ellos, y no será avergonzado cuando hable con los enemigos en las puertas. En esta mañana seguimos clamando por las familias. Sabemos que hay muchas familias necesitadas. A veces uno no se concientiza de la necesidad tan grande que uno como familia tiene de parte de Dios. A veces las cosas cotidianas, las cosas de este mundo, quieren como ahogar en las familias esa presencia de Dios. Y a veces se quiere como maquillar, a veces como que se quiere decir que no hay tiempo para buscar de Dios. Pero en esta mañana yo creo que debemos de despertar, es que pedirle al Señor que nos despierte, que nos sacuda, no sé, que haga algo, porque hay una verdad, y es que el Señor viene. Y, Y el Señor está llamando. El Señor está llamando, pues ya sea por medio de este llamado intercede y por muchas maneras en la iglesia, cada vez que se predica, cada vez que se anuncia esta palabra, cada vez que se nombra el nombre de nuestro Señor Jesucristo, es una señal que el Señor viene pronto y que ya debemos de estar preparados. No es que debemos de prepararnos, sino que ya debemos de estar preparados para ese gran acontecimiento que se aproxima, que no lo sabemos cuándo, pero que hemos de ya estar listos. Y la pregunta es si realmente estamos preparados para esa venida, si realmente nuestra familia está preparada, nuestros hijos, nosotros como padres de familia, estamos realmente esperando al Señor Jesús, o lo tenemos por tardanza, o pensamos que el Señor viene, se tarda, que no seamos como esas vírgenes. ¿Se acuerda que habían 10 vírgenes, 5 insensatas y 5 prudentes? Las insensatas no se prepararon, no ajuntaron el aceite suficiente para sus lámparas, pero las prudentes, ellas estaban esperando al novio y así se prepararon. Entonces, ¿de qué lado estamos? ¿Estamos del lado de las insensatas o de las prudentes en esta mañana? Es un llamado. Quizás muchos dicen, ay, pero siempre se escucha lo mismo, que él viene, pero nada que sucede. O como los días de Noé, cuando Noé preparaba el arca y construía el arca, y quizás muchos se rieron. Y que muchos, ay, pero ese Noé no deja de ser lo mismo todos los días. Y muchos pensarán, uy, pero ese grupo de llamado y tercer no deja de ser lo mismo todos los días, las mismas oraciones, lo mismo. Pero es que a eso el Señor nos llamó, a orar e interceder, porque Dios quiere que nosotros demos a conocer su palabra, que las oraciones que hacemos acá es porque Dios pone el sentir como el hacer. Les cuento, yo apenas he dormido una hora, porque anoche tuve que hacer un trabajo, y llevo una hora de sueño nomás. Aquí estoy retrasnochada, pero podía estar durmiendo, pero algo me levanta para orar, para interceder, porque yo siento que la necesidad es mucha. Yo siento la necesidad en mi hogar, yo la siento, la necesidad. Yo sé que en el hogar del hermano Daniel, del hermano Manuel, del hermano José y de muchos oyentes, allí está la necesidad apremiante, y es que Cristo obre en nuestra familia. Y es que Cristo salve a nuestros hijos. Y es que el Señor obra en el hogar, en el matrimonio. Y en esta mañana vamos a orar también por hermana Sofía, por su hogar, por el hogar de sus hijos. Que Dios obre allí de una manera especial. Que Dios cumpla el propósito allí. Y yo invito a mi hermano José que haga esta oración por mi hermana Sofía, para que el Señor se siga glorificando como Él lo sabe hacer.
1: Amén, gloria al Señor, vamos a orar a nuestra hermana Sofía en el nombre poderoso de Dios, creyendo, y vamos a hacerlo desde lo más profundo de nuestro corazón, para que Dios obre de una manera especial. Bendito y soberano Dios, Padre de la gloria, Señor, de la alabanza y la adoración. Padre, en esta hora, Señor, nuevamente delante de tu presencia estamos, Señor amado, bendito Dios. Padre, en esta hora clamamos a ti con el corazón, Señor. Clamamos con el entendimiento, Señor amado, creyendo, Señor, que tú obres poderosamente, Padre. Presentamos la vida de nuestra hermana Sofía delante de tu presencia, Padre amado. A veces te ruego, Señor amado, que seas tú obrando, Señor, que seas tú ministrando a ti de una manera especial, Padre. Yo te lo ruego en el nombre poderoso de Jesús, en tu nombre maravilloso, mi Dios amado. Padre, nuestra hermana, Señor, haya gracia delante de tu presencia, Dios. Que ella llegue gracia delante de ti, Señor, que seas tú obrando en su vida, Padre, en su mente y en su corazón, Dios. Obra poderosamente, Padre, en esta hora. Que estás en tu casa, tu hogar, tu familia, Señor. Padre, en el nombre maravilloso de Jesús, yo te ruego, Señor, que tú obres allí en cada petición, Señor, que hay en tu corazón, Padre, cada necesidad que pueda haber en tu hogar, Señor, en tu casa, en tu familia. Padre, yo te pido en esta hora, Señor amado, que tú supas la necesidad, Señor, que tú obres en medio de la dificultad, Padre, que tú obres en medio de la adversidad, Señor, tú eres mi
3: nuestro todo, es nuestro todo, mi Dios amado. Queremos en ti, dependemos de ti 100%, Señor. Tú eres el que pelea nuestras batallas, Señor. Tú eres el que está de nuestro lado siempre, Señor. Tú permaneces fiel, Padre Santo. Por eso en esta hora clamamos delante de tu presencia, Padre. Clamamos a ti, Señor, en tu nombre poderoso, mi Dios. Pobre, Señor, allí en nuestra hermana, Señor, que seas tu ministrando poderosamente. Padre, obra conforme a tu voluntad, Señor, para tu honra y para tu gloria, Señor, para tu alabanza y adoración. Gracias, te doy, mi Rey. Gracias, gracias, gracias, mi Dios. Gracias por tu bondad, por tu misericordia, por tu amor. Gracias, mi Rey amado. Te doy gracias en tu nombre poderoso, en el nombre maravilloso de Jesús.
0: Mira, bendecida Jehová, vosotros todos los siervos de Jehová, los que están en las casas de Jehová, los que están en las casas de Jehová, estáis por las noches al alce vuestras manos al santuario y bendice a Jehová. Esta mañana estamos aquí clamando, estamos aquí intercediendo, estamos aquí orando. Y yo quiero orar en esta mañana por la familia de nuestra hermana Araceli Zuluaga. Que Dios se glorifique allí y ella también por acá. Dice el Señor Jesús, le bendiga en este hermosa mañana, pido oración por mi hogar y por mi hijo. Dios les bendiga grandemente. Seguimos orando por esta familia. Seguimos orando, seguimos clamando por este hogar. Dios cumple el propósito. Dios obra a través de su gracia y de su misericordia. Que en esta mañana Dios obra allí, en esa petición que tiene mi hermana Dilma Zuluaga. Mi hermana, no desmayes, siga confiando en el Señor. A veces, cuando vemos que Dios como que no nos responde en el tiempo que nosotros queremos, como que a veces nuestra fe quiere como desvanecerse o desfallecer, pero el llamado en esta mañana es que a pesar de las pruebas y a pesar de las dificultades, no nos dejemos nublar nuestra mirada, que al contrario, que aunque vengan pruebas y aunque vengan dificultades, nuestra mirada en Jesucristo siga latente, sigue fija, sin nublado, sin nada que nos pueda nublar esa visión, esa fe, esa certeza y esa convicción de que sabemos a qué Dios estamos clamando y que Dios va a obrar. No importa en el tiempo, pero que Dios va a obrar en su gracia y en su misericordia. Señor Dios Todopoderoso, en esta mañana, Señor, elevo este clamor, elevo esta intercesión, Señor, a favor del hogar de mi hermana Araceli Zuluaga, a favor de su esposo, a favor de sus hijos, Señor, a favor de sus nietos, Señor, en esta mañana. Señor, yo no sé qué va a hacer usted en esta familia, qué va a hacer en este hogar, qué va a hacer en esta pareja, qué va a hacer en mi hermana, no lo sé, Señor. Solo tú lo sabes, Señor. Pero yo en esta mañana, yo te pido, Señor, por ellos, Señor. Glorifícate allí, Señor. Señor, Señor, si allá hay desaliento espiritual, si allá hay enfriamiento espiritual, Señor, que allí, Señor, derrame de su gracia, Señor. Avive el fuego de tu espíritu. Avive tu presencia, Señor. Derrame salvación. Derrame, Señor, fortaleza allí para mi hermana Araceli Zuluaga, Señor. Señor Jesús, yo pido por su esposo, Señor. Clamo en esta mañana por su esposo, Señor. Tú conoces, Señor, allí la necesidad que tiene mi hermana allí con su esposo, con sus hijos, con sus nietos, Señor. Siga obrando. Siga, Señor Jesús, en esta mañana, fortaleciendo a mi hermana, Señor. Sígase glorificando, Señor, de una manera especial. Te lo pido, Señor, en esta familia, en este hogar, en estos hijos, en este esposo, en estas nietas de mi hermana, Señor. Tú conoces la necesidad que hay allí apremiante, Señor. Tú la conoces, Señor Jesús. A veces, Señor, se siente como si la oración, Señor. Señor Jesús, como si la oración no fuera suficiente, Señor. Pero es que nosotros seguimos clamando, Señor. Seguimos intercediendo, Señor, porque sabemos a qué Dios estamos clamando. Señor Jesús, tú eres nuestro Dios, tú eres nuestra fortaleza, Señor. Tu palabra, Señor, nos da testimonio de sus maravillas. Nosotros somos testigos de tus maravillas, Señor. Yo sigo confiando en que tú vas a obrar. Yo sigo confiando en que tú vas a salvar, que tú vas a restaurar, que tú vas a guardar esta familia para ti, Señor. Guárdala en tu seno en esta mañana, Señor. Y glorifícate, Señor, en el nombre poderoso de nuestro Señor Jesucristo. Te lo pido, Señor, obra allí. Obra en esas peticiones, en esas necesidades que hay allí, Señor. Glorifícate, Señor, en esta mañana, Señor. Obra, Señor Jesús. Estamos en este clamor, estamos en esta intercesión, Señor, suplicando, rogando por estas peticiones, por estas necesidades, Señor. Obra, Señor, obra, Señor, como solo tú lo sabes hacer, en el nombre de Jesús. Amén. También por acá nuestra hermana Marta Rincón dice, Dios les bendiga grandemente, amados hermanos, en esta hermosa mañana. Les saludo en el maravilloso nombre de nuestro Señor Jesús y pido sus oraciones por mis tres hijas y mis dos nietos y mi yerno por salud. Mi hermano Manuel, voy a hacer esta oración por este clamor, por esa petición.
2: Gloria a Dios, vamos a orar, hermano. Yo sé que Dios tiene un propósito cierto para con cada familia y en esta mañana no es excepción, así que podemos decir confiadamente, como dijo el salmista: Jehová es mi luz y mi salvación, ¿de quién temeré? Jehová es la fortaleza de mi vida, ¿de quién atemorizarme? Aun cuando se juntaron contra mí los malignos, mis angustiadores y mis enemigos, para comer mis carnes, ellos tropezaron y cayeron. Que aunque un ejército acampe contra mí, no temerá mi corazón. Que aunque contra mí se levante en guerra, yo estaré confiado. Aleluya. Qué bueno depositar la confianza en este Dios grande y maravilloso, soberano y eterno Padre. Santo, santo, santo tú eres, oh Dios. Dios mío, aquí estamos, Padre amado, aferrado a tu bendita palabra, porque tú, Dios, has prometido estar con nosotros todos los días de nuestra vida, Dios. Que a pesar de necesidades, a pesar de dificultades que tengamos, oh Dios, en esta tierra, tú estarías ahí, Padre Santo, pronto a resolver cualquier dificultad, cualquier necesidad. Y en esta mañana, oh Dios, no hay excepción de persona. En esta mañana, Señor, creemos de que tú, Padre mío, tienes algo especial a favor de esta familia. La hermana ha mencionado hijos, nietos, oh Dios, yerno, ha mencionado toda tu familia. Y creemos que tú puedes actuar como solo tú puedes hacerlo, mi rey amado. Oh Dios, contaremos tus maravillas, Padre Santo. Esta familia seguirá creyendo de que tú eres un Dios bueno, un Dios maravilloso, porque de ti dependen todas las cosas, Señor. Gracias, mi rey amado, gracias, mi Jesús, porque sé que estás respondiendo, Dios, como solo tú sabes hacerlo, Jesús. Te lo pedimos, Cristo de la gloria. Te lo pedimos, mi rey amado. Te lo pedimos, Jesús de Nazaret. Gracias, Señor, gracias a tú que a través de los tiempos, a través de los años, has manifestado tu poder, oh Dios. Sabemos que en esta mañana no es la excepción. En esta mañana tú estarás actuando, Dios, a favor de esta familia. Te lo pido, Cristo de la gloria, en el nombre poderoso de Jesús. Aleluya, gloria a Dios. Amén. Bendito sea el nombre de Jesús.
0: Yo soy la luz del mundo, y el que me sigue no andará en tinieblas, sino que tendrá la luz de la vida. El Señor Jesucristo es nuestra luz, nuestra fortaleza, nuestro guiador y nuestro refugio. Él es nuestro amparo, Él es nuestro guiador y Él es nuestro todo en esta mañana. Por eso estamos clamando y por eso estamos intercediendo. Y quiero que hagamos oración por todas las familias pastorales, por todas las familias allí donde hay una familia pastoral que está predicando. Perdón, en cualquier lugar del mundo, allí donde hay una familia que está allí predicando el evangelio. Ellos también son necesitados. Las familias pastorales creo que son las más necesitadas en esta mañana de que Dios se glorifique en ellos. A veces uno dice, no, pues que los pastores o la familia pastoral, por ellos se ora todos los días y ellos no tienen la necesidad. Digo que nosotros como ovejas debemos de estar también orando por nuestros pastores, por esas familias que salen también, que tienen esa responsabilidad tan grande y es de llevar a cabo la función, dirigir un rebaño. Y en esta mañana yo le invito a mi hermano José que haga esta oración por todas las familias pastorales en el nombre de Jesús.
1: Amén, gloria al Señor Jesús. No necesito recordarle nuestra línea de WhatsApp más 56-51-68-0511. Es esta línea de WhatsApp por la cual pueden escribir y poner sus peticiones en el nombre de Jesús. Y vamos a orar. Se pueden orar por las familias pastorales, que sea Dios obrando, que sea Dios guardándolas, que sea Dios respaldando en todo lo que hacen en el nombre de Jesús, ya que son familias que han dejado y han respondido el llamado de Dios, dejado tal vez sus quehaceres, sus cosas, sus sueños, para servirle a nuestro Dios, para ministrar la grey del Señor. Y vamos a orar en el nombre de Jesús, que sea Dios guardándolos, que sea Dios bendiciéndolos, que sea Dios obrando en cada vida de cada una de estas familias pastorales, en el nombre poderoso de Dios. Bendito y soberano Dios, Padre de la gloria, Señor de toda alabanza y adoración, Padre, en esta hora nuevamente estamos delante de tu presencia, mi Dios amado. Padre, en el nombre maravilloso de Jesús, yo presento las familias pastorales, Padre amado. Padre, yo te ruego, Señor amado, en el nombre maravilloso de Jesús, Señor, que tú respaldes a la familia pastoral, Señor, en el nombre maravilloso de Jesús, las que sentamos delante de tu presencia, Padre amado. Padre, te ruego, Señor, que tú las guíes, Señor, que tú las fortalezcas, Padre, que tú des discernimiento, visión espiritual, Padre, en el nombre poderoso. En el nombre maravilloso de Jesús, Señor, te damos la honra, la gloria, la alabanza y la adoración, Padre, en esta hora. Te rogamos, Dios, en tu nombre poderoso, que cobres en cada familia, Señor, que suministres de una manera especial, que seas tomando el control de cada una de ellas, Padre, que estás respaldando, Señor, en todo lo que haces, Padre amado, en el nombre poderoso de Jesús, en el nombre maravilloso de Jesús, Señor. Te damos la honra, la gloria, la alabanza y la adoración, Padre, en esta hora. Y te damos gracias, mi Rey, porque tú escuchas nuestra voz, nuestro clamor. Porque tú escuchas, Señor amado, a tus cuerdas, a tus hijos, Señor. Padre, yo te ruego, Señor, que estás cobrando, Señor. Que estás ministrando en tus siervos, Señor, en tus administradores, Señor. Señor, hombres y mujeres que tú has puesto en tu servicio, Señor. Padre, yo te ruego, Señor, que tú los bendigas con tu bendición celestial, Padre, que seas obrando, Señor, de una manera especial en el nombre poderoso de Jesús. Amén, amén y amén.
0: Gloria al Señor Jesús. Por acá nuestra Livia dice, buenos días, Dios los bendiga grandemente, mis amados hermanos. Pido sus oraciones por mis hijos, mi nieta y mi vida espiritual, salud y mi economía por dificultad que tengo con un sobrino. Vamos a orar por esta petición. Vamos a orar. Dice que el que habita el abrigo del Altísimo morará bajo la sombra del Omnipotente. Dice allí el Salmo 91 que el que habita el abrigo, nosotros estamos confiados porque Él nos abriga con su gracia y con su misericordia en esta mañana. Y vamos a orar por esta petición. Vamos a orar para que el Señor se glorifique, para que Dios rompa cadenas, para que Dios obre allí en su familia, mi hermana Livia, que Dios se glorifique de una manera especial, que Dios rompa esas cadenas, que Dios obre, que Dios ponga arco de protección, que Dios en esta mañana derrame de su gracia y de su misericordia en su familia, en su hogar, que su economía sobreabunde allí, así como en lo espiritual también, la economía, en lo emocional. Que Dios obra allí en ese sobrino, en esa dificultad que mi hermana tiene allí. Señor Dios Todopoderoso, En esta mañana, Señor, elevo este clamor, esta intercesión, Señor, delante de ti, Señor. Clamo, Señor, como si esta petición fuera mía, Señor. Como si fuera yo la que me está pasando esta circunstancia, esta situación, Señor. Yo no la conozco, pero tú sí la conoces, Señor. Me duelo en esta mañana por esta petición, por esta necesidad, Señor. Clamo por esta familia, por estos hijos, por esta madre que clama, Señor, por allí, por sus hijos. Allí, Señor, que quizás sus lágrimas corren por su mejilla, Señor, al clamar, a intercediendo por sus hijos, Señor, por esa petición. Quizás allí hay angustia, Señor, porque la economía, Señor, por la economía, Señor, tú puedes suplir en esta mañana, Señor Dios Todopoderoso. Yo creo, Señor, que tú vas a obrar y que tú estás obrando, Señor. En esa petición que tiene ella allí con su sobrino, Señor, esa dificultad yo no la sé, pero tú sí la sabes, Señor Jesús. La dificultad que tiene esta casa, que tiene este hogar allí, Señor Dios Todopoderoso. Tú en esta mañana, Señor, se puede glorificar. En esta mañana podemos testificar, Señor, de tus maravillas y de tu gracia, Señor Jesús. Tú puedes obrar, tú puedes cumplir el propósito allí, Señor Jesús. Obra, oh Dios Todopoderoso, en esta petición que está allí apremiante, Señor, de mi hermana Lidia, Señor, tú la conoces. Señor, obra allí, Señor Jesús. Yo intercedo, Señor Jesús. Yo siento, Señor, algo aquí en mi corazón que tú estás obrando. Que tú vas a obrar, que tú vas a derramar de su gracia, de su misericordia allí en esa necesidad que tiene ella como madre, Señor, como tía, Señor, como esposa, Señor, allí en su economía, allí, Señor, en su vida espiritual, Señor, en lo emocional, Señor Jesús. Pues yo sé que Dios estoy clamando en esta mañana, Señor, Dios Todopoderoso. Amado Jesús, tú rompes cadenas, tú libertas, Señor, tú nos ayudas, Señor, tú eres nuestra fortaleza, tú eres nuestro refugio, tú eres nuestro amparo en esta mañana, Señor. Cumple el propósito en esta familia, en este hogar, Señor, te lo pido, Señor, obra, Señor, allí, en el nombre de Jesús, amén. 5:50 de la mañana, seguimos acá en un llamado a interceder. Estamos orando por los hogares, estamos orando por las familias en esta mañana. Y allí nuestra hermana Luz Marina también dice, Dios les bendiga a mis hermanos, pido oración por mi hogar y por el de mi hija, Juliana Hernández. Y yo invito a mi hermano Manuel que haga esta oración en el nombre de Jesús.
2: Gloria a Dios, gloria a Dios. Bendito por los siglos tú eres, oh Dios del cielo y de la tierra. Gracias, Dios mío, porque yo sé que estás escuchando a esta hora, Padre mío. Padre Santo, tú conoces la necesidad apremiante que tiene esta familia, nuestra hermana, oh Dios. Ayúdale poderosamente, oh Dios, te lo pido, Cristo de la gloria. Porque tuyo es el poder, oh Dios, tuyo es el poder, Jesús de Nazaret. Razón tenía el cantor cuando dijo que tu presencia nunca me falte y que tu rostro sea mi fortaleza. Aleluya. Clamando estoy a cada momento, a cada instante, Dios, bendito sea tu nombre. Bendito por los siglos de los siglos, qué bueno es clamar a ti, oh Dios. Qué bueno es llegar al trono de tu gracia creyendo que esta oración tiene un olor fragante, Jesús. Oh Dios, haz algo grande, manifiéstate, Padre Santo, como solo tú puedes hacerlo en esta familia. Que a esta hora, si ellos están escuchando esta oración, puedan sentir tu poder glorioso de una manera especial en el nombre poderoso de Jesús. En el nombre de Jesús, en el nombre de Jesús. Bendito, bendito, bendito por los siglos. tú eres el rey amado, te lo pedimos, Señor. Gracias, Señor, gracias, gracias. En tu nombre, en el nombre de Jesús. Amén. Gloria a Dios.
0: Como el siervo que brama por las corrientes de las aguas, así clama por ti, oh Dios, el alma mía. Esta mañana vamos a hacer una oración a nivel mundial, allí por un hogar, por un oyente que nos escucha a través de estas ondas radiales, allí una familia necesitada, un hogar necesitado en esta mañana, un hogar que en esta mañana está necesitando de un milagro. Yo no sé cuál sea ese milagro, si sea espiritual, si sea económico, si sea en la salud, no lo sé, pero Dios allí puede obrar en esta mañana a través de la oración, un hogar que esté allí pasando necesidades, un hogar allí que está necesitado en esta mañana de que Dios obre, necesitado de que Dios rompa cadenas allí, de que Dios se glorifique en una familia allí, y vamos a orar en el nombre de Jesús. Yo envío a mi hermano José Duque que haga esta oración por todos los hogares a nivel mundial, por esos oyentes que nos escuchan a través de estas ondas radiales. Que Dios se glorifique allí, que Dios obre de una manera especial, que Dios bendiga a esas familias en esta mañana, un hogar a nivel mundial, en el nombre de Jesús.
1: Dios, amén, gloria a Dios, vamos a orar por los hogares, que sea Dios glorificando, que sea Dios glorificando, cada hogar en esta mañana, en el nombre poderoso de Jesús. Bendito y soberano Dios, Padre de la gloria, Señor de la alabanza y la adoración. En esta hora, Señor amado, bendito Rey de la gloria, Señor. Padre, en tu nombre poderoso, mi Dios amado, en tu nombre santo, Señor. Estamos una vez más delante de tu presencia, adorándote, Señor. Exaltándote, mi Dios amado, Padre, en esta hora, en el nombre poderoso de Jesús, Señor. Presentamos cada hogar a nivel mundial, Padre Santo. Padre, yo te pido, Señor, que tú obres poderosamente, Padre. Te has guardado los hijos, Señor, que te has cobrando, Señor, de una manera especial en el nombre maravilloso de Jesús, Señor. Presentamos cada hogar, Señor, en esta hora, Padre. Yo te pido, Señor amado, que seas tú edificando, Señor amado, que seas tú obrando, Señor, que los hogares sean, Señor, se vuelvan constantes, Señor, afirmados en tu palabra, Señor, en tu grandeza, Dios amado. No permitas que el enemigo destruya los hogares, Señor. Estás tú obrando, que estás tú ministrando, Padre amado. Padre, en el nombre maravilloso de Jesús, presentamos los hogares a nivel mundial, Padre. Delante de tu presencia están, Señor amado. Los presentamos delante de ti, Señor, pidiendo, Señor, que estás tú obrando, que estás tú ministrando, Señor amado. Padre, de una manera especial, obra en el hogar de cada hermano, Señor. Obra poderosamente, Dios, en esta hora, Padre. Te lo pedimos en el nombre maravilloso de Jesús, que tú seas el centro de cada hogar, que tú seas el capitán, el guiador, Señor, que seas tú la guía, Señor amado, bendito Dios. Padre, yo te ruego, Señor amado, que los hogares, Señor, prevalezcan, Señor, permanezcan firmes, Señor, en tu palabra, en tu nombre poderoso, mi Dios amado. Trata con cada corazón, con cada mente, Señor amado. Padre, te lo ruego en el nombre maravilloso de Jesús, en el nombre poderoso de Jesús. Tu palabra dice, clama a mí, yo te responderé y te enseñaré cosas grandes y cosas que tú me conoces. Padre, en esta hora estamos clamando, Señor. Estamos pidiendo, Señor amado, que tú obres, Señor, de una manera especial en cada hogar. Que estés tú ministrando, Padre, en el nombre poderoso de Jesús. Amén.
0: 5:56 de la mañana, 4:56 allí en el territorio colombiano y allí también en el Brasil, 4:57 estamos acá en un llamado a interceder y bueno, ya se nos llegó la hora de predicar, de escuchar la palabra del Señor, de escuchar este alimento espiritual que el Señor nos trae en esta mañana y yo quiero que mi hermano Manuel haga esta oración en esta mañana por nuestro invitado, por el pastor que nos acompaña en esta mañana desde el Brasil. Que Dios lo bendiga a nuestro hermano Pastor Leider Miguel. Que Dios lo bendiga de una manera muy especial y que el Espíritu de Dios pose sobre él y que Él nos pueda predicar la palabra del Señor en esta mañana.
2: Gloria, gloria, gloria al Altísimo, Padre mío, Señor mío y Dios mío. Aquí hay un pueblo, Dios, que ha creído que tú eres el único que nos fortalece con tu palabra, Dios. Tu palabra que es viva y eficaz y es más cortante que toda espada de dos filos que penetra hasta partir el alma, las coyunturas, los tuétanos, Jesús, y desciende los pensamientos del corazón. Creemos que tú en esta mañana vas a usar a tu siervo como solo tú sabes hacerlo, Señor. Con palabra en sus labios, oh Dios, en su mente, en su corazón, oh Dios. Para que Él pueda, oh Dios, hablarle a favor, oh Dios, a través de tu Espíritu Santo, Jesús de Nazaret. Usa a tu siervo, Señor, te lo pedimos, porque hay un pueblo ansioso para escuchar tu palabra. Oh Dios, esa palabra que es más dulce que la miel, oh Dios, y aún de la que destila del panal, oh Dios. Gracias, Señor, gracias, mi Rey amado. Y habla lo que tengas que hablar, oh Dios, porque tu pueblo escucha, oh Dios. Gracias, Jesús. Mi hermano querido, predique la palabra en el nombre poderoso de Jesús. Amén.
1: Amén, amén. Gloria a Dios. Bendito sea el nombre de Jesús. Quiero agradecer a Dios por la oportunidad. Gracias a nuestro hermano Manuel por la oración. Dios lo bendiga grandemente. Nuestro hermano José también que está aquí. Dios lo bendiga. Y a nuestra hermana Marilí. Que Dios le bendiga grandemente. Gracias por la oportunidad. Bueno, más una vez me presento. Mi nombre es Leiter Miguel. Pastor por la gracia de Dios aquí en Brasil ya hace 9 años. Y es un placer para mí estar nuevamente aquí con ustedes, compartiendo la palabra, compartiendo un momento de intercesión, porque esto es lo que nosotros hacemos todos los días, no debe pasar, interceder en tus ojos, agradecer a Dios por todo. Bueno, el estadio de Jesús, aquí desde Brasil, tenemos migración en la región norte donde me encuentro yo, por parte de nuestro misionero Farid García, misionero Farid García Méndez, misionero aquí en la región norte, por la gracia de Dios, y es claro que él también está con conocimiento de esta grande bendición, de estar aquí conectado con ustedes también. Bueno, mis amados hermanos, quiero compartir con ustedes una palabra, todos los que nos escuchan en Colombia, un saludo también, en Chile, en Brasil, y en todo el mundo, en Latinoamérica, en Europa, donde estén escuchando esta bendición, que el Señor Jesús los guarde. Y los bendiga. Quiero compartir

0: Amén, pastor. Muy bien. Se escucha muy bien su voz.
1: Amén. Muchas gracias, hermano. Bueno, la Biblia dice en Génesis capítulo 18, versículo 20, de la siguiente manera. Entonces, Jehová le dijo, por cuanto el clamor contra Sodoma y más, y el pecado de ellos se ha agravado en mí, descenderé ahora y veré si han consumado su obra según el clamor que ha venido hasta mí, y si no, también lo sabré. Y partieron de allí los varones y fueron hacia Sodoma y Gomorra. Pero Abraham estaba aún delante del Señor. Quiero compartir con ustedes en esta mañana, bueno, aquí son las 6:03 de la mañana, tal vez en Colombia sea las 5 ya. Pero quiero compartir con ustedes esta palabra que nos lleva a reflexionar sobre un tema. Me gustaría que pudiésemos todos en esta mañana preguntarnos, ¿dónde están nuestras manos? ¿Dónde están? Porque las manos se levantan, y le habla de levantando manos santas. Pero ¿dónde están tus manos? ¿Dónde están nuestras manos hoy? ¿Dónde han quedado nuestras manos? Porque la intercesión significa intervención. Nosotros intervenimos cuando clamamos, cuando oramos, cuando levantamos las manos, intervenimos. Nosotros mediamos, rogamos, ¿cierto? Yo le pido disculpas a los hermanos, la hora me equivoco o de pronto la hablo mal. A veces uno se confunde un poco en las traducciones, pero quiero que en el nombre de Jesús, que el Espíritu Santo en esta mañana nos muestre y nos hable de una manera especial, porque a veces nos olvidamos de que todavía tenemos que seguir levantando nuestras manos para interceder. Todavía. Porque si la Biblia habla. Bueno, la Biblia habla de que el clamor contra Sodoma y Gomorra. O sea, no eran los de Sodoma y Gomorra que estaban clamando. No eran los pecadores. Los pecadores estaban pecando. El pueblo de Sodoma y Gomorra estaba pecando. La ciudad pervertida, la región pervertida, ella era la que vivía en el pecado. Pero dice el Señor que había un clamor contra él. O sea, habían personas que estaban de cierta manera intercediendo. Habían personas que se sentían aprisionadas, que se sentían mal con el peso del pecado que había a su alrededor, que clamaban y oraban y lloraban, porque eso significa intercesión también. Rogaban, suplicaban, lloraban. Pues, hermanos, cuando nosotros clamamos de todo corazón, no sé si usted ha tenido la experiencia de un clamor. Nosotros decimos, vamos a orar, vamos a tener una hora de oración, vamos a tener 30 minutos de oración, vamos a tener un momento de oración, nosotros decimos, vamos a tener un momento de oración, un momento de clamor. A veces aquí en Brasil.

que los hermanos, pues aquí donde yo estoy, ahorita, pues estoy en una obra misionera en proyección y tenemos solo algunos hermanos. Y yo les digo, vamos a hacer un clamor, a ver si a nivel regional, aquí y hasta nacional, internacional, hace unas semanas atrás, se hizo un clamor, ¿cierto? Internacional. Y le decimos, vamos a hacer un clamor, pero nosotros tenemos que entender lo que es un clamor, tenemos que entender lo que es una intercesión. Porque si no hay un clamor, no hay una intercesión, no hay un ruego tampoco, no hay una lágrima tampoco. Tiene que haber un ruego, tiene que haber un clamor, y si hay un clamor, hay una lágrima. Porque a veces no intercedimos. Mucha gente dice, yo estoy orando, yo voy a orar, yo quiero orar. Pero a veces se nos olvida que clamar, pedir a Dios, orar, es mucho más allá de pronto doblar mis rodillas. Es mucho más allá de pronto decir que estoy orando. Hacer un clamor, hacer una intercesión, lleva lágrimas, lleva lloro, lleva un ruego. Me gustaría invitarlos en esta mañana, me gustaría invitarlos a todos. Vamos a levantarnos, de mañana, de noche, de tarde, levantando nuestras manos, intercediendo, rogando, clamando, llorando, mirando y llorando el que lleva la preciosa comida. Pero volverá con regocijo, trayendo sus cabellos. Nos toca llorar, nos toca clamar. ¿Cuántos de nosotros tenemos familiares en conversión? ¿Cuántos de nosotros tenemos un esposo, una esposa que no está en la iglesia, que no es convertido? ¿Cuántos tenemos un compañero, una compañera que no es convertida, que no está en la iglesia, que está apartado? Tenemos hijos, tal vez. Tenemos familiares, tal vez, que no están en la iglesia. Algunos estarán envueltos en cosas extrañas, en malas influencias, en malos caminos, ¿cierto? Y vamos con los hermanos, vamos a la iglesia, le decimos al pastor, le decimos al grupo, intercesión, hermanos, tengo un pedido de oración. Tengo un pedido de oración por un familiar, por mi esposo, por mi esposa, por mi hijo. Tengo un pedido especial de oración. Y nosotros a veces, por el momento, nos sentimos angustiados, y es verdad. Pero yo les quiero invitar en esta mañana, vamos a hacer un clamor. Ahí le dice un clamor contra Sodoma y Gomorra. Y el Señor dice, Jehová dice, el Señor dice, el clamor contra Sodoma y Gomorra se aumenta y se aumenta. Hermano, no es que yo voy a decir, yo voy a orar hoy, yo voy a orar hoy. Yo quiero levantar mis manos hoy para el clamor y clamar y orar y orar. Vamos a decir, vamos a hacer un clamor porque la iglesia programó un clamor hoy. Los hermanos programaron un clamor hoy, una oración hoy, y ya, entonces nosotros ya no clamamos más, no oramos más, no intercedemos más, porque fue solamente una programación. Pero la Biblia dice que el clamor contra su enemigo muere se aumentaba. Dios escuchó porque dice, es que

0: que al principio parece que era como que algo de un momento, pero es que, pero no es, no, eso se está aumentando cada día más. Y hermano, ustedes saben, nosotros sabemos que cada día que pasa, el mundo cada día más se va perdiendo. La gente, las personas, el mundo va avanzando en el pecado. Pero la verdad es que así como el pecado sobreabundó la gracia, o así como el pecado avanzó, creció, sobreabundó la gracia. O sea que nunca amor no puede ser más pequeño que el avance del pecado. Mi clamor tiene que ser mayor. Mi intercesión tiene que ser mayor cada día. Estamos aquí en este programa de radio. Y todos los días, no sé si los hermanos hacen esta programación, pero es muy, muy importante. Y esto mis felicitaciones, ¿verdad? Y
1: en este programa de radio, todos los días, como se dice, hermano, más en esta programación, que es muy importante.
0: La radio es progresiva, la radio es muy importante. Un día sí, otro día no, todos los días estoy orando, estoy clamando, estoy rogando, estoy intercediendo, estoy levantando las manos. Y esa es la intención de la iglesia. Esa es nuestra intención. Ahí le dice que cuando los apóstoles estaban presos, ¿cierto? Cuando los apóstoles habían sido presos, Pedro había sido preso por andar predicando la palabra. Hermano, porque todavía hay persecución, persecución, ¿cierto? Persecución. Todavía hay persecución. Todavía la iglesia es perseguida, no como antes, pero la es. Hay persecución. Y nosotros debemos clamar. La Biblia dice que la iglesia clamaba cuando Pedro estaba en la prisión. Y Pedro también clamaba. Y Pablo y Silas también clamaban. Pero cuando esto aconteció, cuando la iglesia, cuando el grupo de hermanos, acontece esto cuando hay una iglesia, cuando hay un grupo de personas, cuando hay alguien que te ama y que levanta sus manos, acontecen cosas maravillosas, acontecen cosas gloriosas, acontecen cosas imposibles. ¿Cómo es posible que en una cárcel donde hay unas rejas con candado, donde hay vigilantes, donde hay una puerta principal, donde hay anillos de seguridad, no es posible que ni una puerta se abra, que ni un candado se abra, que ni un vigilante se dé cuenta de que los discípulos ya estaban afuera? Esto es algo que no tiene explicación. Uno lee esto en la Biblia, uno lee el capítulo 5 de Hechos, ¿cierto? El capítulo 7-8, el apóstol Pablo, el capítulo 10, el capítulo 12. Nosotros leemos la Biblia en el libro de los Hechos, lo que Dios hizo, por medio de la intercesión, de la oración que se hace, de la oración que nosotros hacemos, lo que Dios hace. Hermano, esto no es un juego. Nosotros nos buscamos a leer. Vamos a levantarnos temprano. Vamos a levantarnos temprano para orar. Como si fuera un juego. No, esto no es un juego. Esto es algo importante. Esto no se puede perder. Esto es algo maravilloso. La oración, la intercesión, la oración, levantar las manos para orar. Bueno, eso es una manera de decir, de levantar las manos, porque cuando uno dice, vamos a levantar nuestras manos para orar, uno lo hace como símbolo de que estamos rendidos. Acuérdense que cuando alguien es amenazado, o cuando alguien es apuntado, o cuando alguien le dice, cierto ahí, levante las manos, es rendido. Mi mano está aquí. Voy a mostrar mis manos. No tengo nada. Estoy rendido. Pero cuando nosotros decimos, la Biblia dice levantar nuestras manos y señalar. Estamos rendidos. Estamos. No tenemos nada en nuestras manos. Están levantadas. Ya están vacías. Pero hay un Dios que lo ve todo. Hay un Dios que te escucha. Hay un Dios que sabe lo que tú estás viviendo. Hay un Dios que sabe lo que tú estás pasando. Hay un Dios que sabe cuál es la angustia de tu corazón. Cuál es el problema que te angustia, que te aburría. Dios sabe, Dios conoce y tú muestras tus manos. Yo dependo de ti, Señor, tu reino. Estoy rendido. Hermano, ayúdame. El clamor que era contra Sodoma y Gomorra, yo no sé. No sé cómo el pueblo se arruinaba, no sé cómo el pueblo clamaba, no sabemos cómo ellos se dividían. Pero yo me imagino que estas personas que clamaban en el tiempo de Sodoma y Gomorra, y usted sabe que nosotros en la Biblia dice que este mismo, por lo menos, con de parte de Dios, pero este tiempo está más difícil, este tiempo está más complicado. Y el clamor de ellos, allá no sé cómo se quiere, imagino que ellos se levantaban las manos. No sé si era en esta hora, pero ya las 4, las 3, y comienza a contar. Dios mío, mi hijo, mi familiar, él está allá en este pueblo. Mira mi compañero, mira el señor, mi esposo, mira mi esposa, mira mi tío, mira mi sobrino, mira el señor, cómo está ellos allá. En medio de un pueblo que pesa, en medio de un pueblo que está solamente rebelde contra tu palabra, y ellos orando y clamando. Porque hay una inconstitución. Hay unas manos que se levantan. Y las manos que se levantan son manos que adoran a Dios. Cuando tú levantes tus manos, adora al Señor. Cuando tú levantes tus manos, reconoce que Dios tiene la autoridad. Claro, tú muestras tus manos y tú vacías. La Biblia habla de manos santas, manos limpias. Manos limpias, también manos vacías, no tengo nada, me han dado mis manos, Señor, no tengo nada en mis manos, tú lo sabes, yo no puedo hacer mucho, pero aquí estoy, Señor, pidiéndole a ti para que lo haga. Este clamor, hermano, esta oración que nosotros hacemos, en la mañana y en cualquier hora que la hacemos, clamamos, hermano, este es una oración que usted la haga, que nosotros la hagamos y digamos, Señor, yo confío en ti, yo dependo de ti, que te vas a obrar, que te vas a operar, que te vas a hacer un milagro. Digo, Señor, hazlo, porque dependo de ti, porque no tengo nada, porque mira mis manos, las tengo levantadas. Hay una entrega. Hermanos, creo que me está escuchando. En el nombre del Señor Jesús. Hay una entrega, hay una dependencia. Qué bonito es depender de Dios. Qué bonito es depender de Dios. Qué bonito es nosotros, como los discípulos, estamos aquí encerrados. Estamos aquí en la cárcel. Ya, vamos a echarnos a morir aquí. No, imagínate, mi amor. Y es como un texto de pronto ahí. ¿Cómo que yo no voy a salir de aquí? No, aquí vamos a salir. Inclusive, dice que Pedro al día siguiente lo iban a matar, ¿verdad? Lo iban a matar de aquí. Hasta crucificar. Y él, no sé, puede ser que oiga, vamos a echarnos a morir aquí. Mañana nos van a sacrificar. ¿Qué vamos a hacer? Ya no hay más nada. Ahí le dice que Pedro se durmió. ¿Quién se duerme cuando saben que los van a sacrificar al día siguiente? ¿Quién? Estamos demasiado. Entramos en una depresión, entramos en una angustia, entramos en una

0: tanto, nos angustiamos. Pero la Biblia dice que Pedro se durmió. La Biblia dice que Pedro, hermanos, se durmió. No dejes que la ansiedad, no dejes que la presión o que la presión te haga dependiente de la presión. Porque es depresión. Tú dependas de la presión que tienes. No. Hay que cambiar eso. Hay que cambiar.
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0: algo, levanta tus manos conmigo hoy.
1: Orando por un familiar, ¿hace cuánto tiempo? ¿Hace cuánto tiempo estás intercediendo por alguien y todavía no pasa nada? No te canses. ¿Por qué? Porque el Señor te dará la victoria. Porque la Biblia lo habla, la Biblia lo dice, hay promesas. No somos de los que retrocedemos, nosotros somos de los que avanzamos, nosotros no somos de los que bajamos las manos, nosotros somos de las que la levantamos, porque cuando los compañeros de Moisés, Aarón,

hasta la iglesia. Busca la iglesia, busca la intercesión, busca el grupo. Porque a veces te cansas, a veces nos cansamos, pero si estamos en el grupo, si estamos en la iglesia, el compañerismo, la hermandad, el deseo, ¿cómo se dice?

alguien me ayuda en oración, yo le ayudo en oración. Es por eso que la Biblia dice orar unos por los otros, entre nosotros. No puede acabarse levantando la intercesión. Hermano, sea hasta cuando en la predicación, la enseñanza. Amén. Entonces, gracias, hermano. Cuando hay intercesión,

a saltar la imperfección, porque cuando interfiremos, alcanzando el favor, alcanzamos. Tengamos a cuenta la victoria que el Señor le dijo a los discípulos. Bueno, discípulos, oren sin cesar, oren sin parar, porque cuando ustedes oran y no paran de orar, no paran de interceder, hay respuesta. ¿Por qué? Porque había una señora que vivió oprimida todos los días. Ella vino delante de él a decirle su situación, porque ella no sabía qué hacer.

dice, dice el Señor, el rey ya cansado de tanto ver a esa señora y que bebía. Le digo, mire, que se haga como usted está diciendo, que se haga como usted está pidiendo, porque ella me cansé, no quiero verla aquí todos los días. Dice el Señor, si este juez injusto le respondió porque no quería verla más, cuanto más nuestro Padre Celestial, que es justo y que es justo, esto no es lo que estamos viviendo. Claro,

0: clamamos, cuanto más cuando intercedemos, cuanto más cuando oramos. Y no, por eso Jesús dice, oren y no paren, intercedan y no paren, clamen y no paren. ¿Por qué? Porque van a alcanzar favor, porque van a alcanzar beneficio, porque van a alcanzar compasión de parte de Dios, porque van a alcanzar sanidad, porque van a alcanzar salvación, porque van a alcanzar liberación. Dios liberta, Dios libera, libera. Aquí se dice liberta, bueno, allá sí, no sé, en Colombia no, en español no. Libera, libera. Dios libera, Dios da libertad. Cuando oramos e intercedemos, hay sanidad. Hermano, nosotros comenzamos a orar por una hermana cuando estábamos en Sao Paulo. Ahorita estamos en otra ciudad de Brasil, pero nosotros estuvimos en Sao Paulo, en Brasil, hace ya más de 3 años, o por ahí como 3 años. Y una hermana en la iglesia, ya una anciana, como de 80 años, más de 80 años, pero está bien fuerte. Ella dice, hermano, pastor, lo que pasa es que el médico dice que mi situación de salud está mal y parece que mi pierna no está respondiendo. Cada día se va colocando más negra y parece como que la diabetes, y juntamente en las venas, tengo las venas cerradas, tapadas, y la sangre no me está pasando para los pies, para las piernas, para esta pierna, pues no recuerdo si es la derecha o la izquierda, la sangre no me llega hasta el pie, y tengo esa trombo, ¿cierto? Y no me deja. Y pues yo muevo el pie, pero ahí se me hace una llaga y no me cura, no me nada. Y entonces ahora el médico me dijo, pastor, mis hijos están preocupados, mi familia está preocupada, porque el médico acabó de decirnos ayer que me tienen que cortar la pierna. Y esa hermana me contaba con esa angustia. Y ahí delante de los familiares nos decía. Y yo le dije, hermana, eso es lo que dice el médico, eso es lo que dice él. Y eso es lo que la realidad de lo que él está viendo. Pero yo le quiero invitar, si todavía creemos en el Dios que hace milagros, vamos a orar. Yo le dije, hermana, está bien, aceptamos lo que el médico ha dicho, creemos que él está haciendo su trabajo, pero podemos orar, hermano, podemos clamar, podemos interceder, y esperemos que Dios haga algo. Y le dije, vamos a orar, hermano, vamos a orar. Y le dije, hermano, cada vez que vengamos aquí, vamos a hacer ese mismo pedido, esa misma intercesión. Y comenzamos a orar. El médico le dijo a ella, en 20 días usted viene aquí, porque es que eso está avanzando, eso ya no, eso, si eso se llega a quedar sin sangre, se pudre, y ahí es peor, y eso va cogiendo más para arriba. Entonces, en 20 días viene aquí, porque ya vamos a hacer la solicitación para la amputación de su pierna. Entonces yo le dije, hermana, vamos a orar en el nombre de Jesús, que Dios haga un milagro. Y comenzamos a orar, y cada día que íbamos a la casa de ella, y en la iglesia orábamos, y en la casa de ella orábamos, intercedíamos y clamábamos, y le decíamos, Señor, aquí está tu hija, Señor, aquí está tu hermana, Señor, tú conoces su cuerpo, tú sabes cómo están sus venas, tú sabes por dónde corre la sangre, Señor, limpia, porque Dios hace cosas gloriosas, Dios hace cirugías sin necesidad de abrir nada, y Dios, tú sabes dónde está, Señor, tú sabes qué es lo que tiene, tú sabes cuál es el problema, cuál es la vena que está tapada, tú sabes, Dios mío. y comenzamos a orar y clamábamos y le vamos a pedir la oración a toda la iglesia. Yo le mandé un mensaje a todos los pastores en el grupo y le dije: pastores, le pido sus oraciones por la hermana fulana. Ella está con un problema de salud, posiblemente le vayan a amputar la pierna. Entonces les pido sus oraciones para que toda la iglesia de aquí, nacional, pidan a Dios por eso. Llegó el día en que ella se fue a presentar al médico para la evaluación y para la verdad la solicitación de la amputación de la pierna. Los hijos estaban preocupados porque los hijos, algunos eran creyentes, otros no. Dicen, pero ¿cómo un doctor de esto? ¿Cómo un doctor de esto va a hacer eso? ¿Cómo va a mandar a no cortar la pierna a mi mamá? Y de esa manera, claro, la gente sabe que cuando hay una realidad, nosotros, todos nosotros nos alteramos. Pero cuando también hay fe y hay clamor, también nosotros nos rendimos a los pies del Señor. Nos rendimos a los pies del Señor. Y la hermana fue. Y se fue a marcar, ¿cómo se dice? Sí, a marcar, a solicitar el día ya de que iban a hacer esto. Pero antes, ella, una de las hijas, le dice: mamá, yo quisiera que nuevamente hiciéramos una consulta, pero no con el mismo doctor, con otro doctor, porque ellas creían que era el doctor. Pero el resultado estaba. El resultado ya estaba. La pierna mostraba la realidad. Mostraba la realidad. Dije: mamá, vamos a hacerlo. Vamos a marcar una cita médica, pero con otro doctor. Y vamos a ver qué es lo que está pasando. Entonces, nosotros todo ese tiempo comenzamos a orar y a clamar y orar y interceder, pedirle a Dios. Ahora llegó el día en que fue a marcar la cita. Y cuando llegó el tiempo, nosotros ya nos habíamos dado cuenta en la iglesia, en la casa de ella, que íbamos a hacer la oración, que Dios ya había hecho el milagro. Nosotros ya nos habíamos dado cuenta. ¿Por qué? Porque la hermana, la pierna no la tenía morada, negra. La pierna estaba buena. La pierna se veía mejor. La herida que ella no se le curaba abajo del pie, ya la tenía seca. Y ella comenzó a andar de a poquito. Nosotros ya nos habíamos dado cuenta que Dios había hecho el milagro. Pero usted sabe que es la situación, así es la realidad. Marcharon una cita médica, fueron del médico, y el médico le dijo: oiga, porque eso es lo que dicen ellos, ellos lo interpretan de la manera científica. Oiga, ustedes deberían meter una tutela. Este médico iba a mocharle la pierna a su mamá sin tener nada. Esto porque aquí hay salud pública, y mayormente salud pública. También hay privada, pero hay mayormente salud pública y todo se recorre allá, pero hay cambios de médico, hay cambios de cirujanos, hay cambios de especialistas. Y dice: usted debería meter una tutela porque esto y lo otro. Y dice: no, doctor, solo queríamos comprobar, porque hace tiempo, hace ya más de 20 días, a mi mamá la mandaron a mochar la pierna y aquí está el resultado. Y él dijo: es que sí, aquí está el resultado, es verdad. Pero ustedes pueden meter una tutela. No. Nosotros no vamos a demandar a nadie. Nosotros lo que vamos a hacer aquí es levantar las manos y decirle al Señor: gracias. Como se dice aquí en portugués, obrigado. Gracias, Señor. Gracias porque mi mamá era para que le amputaran el pie, la pierna. Mi mamá ya había perdido su pierna porque la herida no le sanaba. Pero nosotros aquí queremos solamente comprobar el milagro que Dios hizo. El milagro que el Señor hizo. ¿Por qué? Porque esto es verdad. Cuando clamamos y oramos, esto es verdad. Esto sucede, esto acontece. Hermano, Nosotros oramos, no por orar, oramos y clamamos y rogamos y levantamos las manos, intercedemos, es porque sabemos que tenemos un Dios que responde, un Dios que ayuda, un Dios que resuelve, un Dios que sana, salva, libera. Eso es importante, la importancia de que cuando clamamos, intercedemos, la salvación de muerte llega. La intercesión puede librar de la enfermedad. La intercesión puede perdonar el pecado. Cuando la iglesia oraba por alguien que estaba enfermo y si había cometido pecado, le era perdonado. Cuando oramos, hermano, cuando intercedemos, esto no puede faltar. Esta intercesión no puede faltar. Por eso damos gloria al Señor, por eso. Por eso no nos cansamos. Por eso seguimos el consejo del Señor. Oremos sin cesar. Y en esta mañana, ahora que usted está escuchando, no dejes de orar. No te canses. Dios te va a responder. Dios va a responder, Dios va a orar, Dios va a operar, Dios va a hacer el milagro. Pero no te canses, no bajes tus manos. Y si ves que alguien está cansado de orar, ayúdalo, ayúdalo, acércate, únase. La iglesia unida, orando por Pedro que estaba preso. Y cuando Pedro sale de la cárcel y llega a la puerta de la casa, se asustan, se asustaron. Pedro, ¿cómo así? Pedro, estamos orando por ti, pero es que no sabíamos que la respuesta iba a ser así. No, no, no, no, ¿cómo así? Esto no es posible, Pedro. Estaban asustados. Ahí está el ángel de Pedro, ahí está el espíritu de Pedro. Ahí está un fantasma, no será que ya lo sacrificaron. No, será Pedro. Dios había respondido la oración. Cuando Dios responde, hermano, uno a veces hasta se asusta de la situación que uno vivía y está viviendo y de la respuesta maravillosa de Dios. Pero es Dios que lo hace, hermanos. Es Dios que lo hace. Quiero empezar por aquí con este versículo. Y la oración de fe salvará al enfermo y el Señor lo levantará. Oigan. La oración de fe salvará al enfermo y el Señor lo levantará. Nosotros no podemos orar por orar. Por eso le digo, oremos con clamor, oremos con intercesión, sabiendo de que Dios lo va a hacer, sabiendo de que Dios lo puede hacer, sabiendo de que Dios tiene el poder. Con fe, eso es con fe, que el Señor tiene el poder. De que Él lo puede hacer. Y el Señor va a levantar al enfermo. Y si ha cometido pecado, le serán perdonados. Por tanto, escuchen, confesaos vuestros pecados unos a los otros. Y orad unos por los otros, para que seáis sanados. Eso es importante. A veces mucha gente dice, pastor, yo no comento las cosas porque una vez comenté y me regaron mi situación por ahí. Eso pasa, ¿cierto? Hay gente que en vez de interceder lo que hace es lo contrario. Pero eso no puede pasar entre nosotros, no debe pasar entre nosotros. Si alguien te confiesa, si alguien te dice, hermano, yo estoy pasando una situación muy difícil, mira cómo está mi vida, llévalo. Dirígelo, direcciónalo, dile, hermano, vamos a orar, vamos a hablar con el pastor, vamos a orar, vamos a hablar con el grupo de intercesión, vamos a orar para que seas sano, para que Dios te cure, porque a veces la sanidad no es por cura externa, hay enfermedad interna. Por eso dice la Biblia, si Dios lo levantará al Señor y si ha cometido pecado, le serán perdonados. O sea, hay enfermedades internas por el pecado. Pero si nosotros, entre nosotros nos confesamos, eso no es una, la aplicación no es como la religión romana, que no vamos a confesarnos ya con el Señor que está allá y, en iglesia y que Él me diga y que es la penitencia que yo quiero. No, no, no. confesar, o sea, entre nosotros, pues, hermano, yo estoy necesitando de la oración. Hermano, yo necesito que me ayude a orar. Yo estoy pasando esto y esto y lo otro. Eso es confesarse. Y el hermano que tiene fe, que está en la fe, que no va a hacer otra cosa con ese comentario, dice, hermano, vamos a orar. Vamos a ir al grupo de oración. Vamos a ir al pastor. Vamos a ir a los hermanos. Vamos a decirles que vamos a orar. Vamos a pedir la oración de la iglesia. ¿Por qué? Porque la oración de salvar al enfermo. Manito querido, vamos a hacerlo. Entonces, Dios, no, Señor nos manda, los apóstoles también nos manda, oren sin parar y oren los unos por los otros. Y la oración del justo será poderosa, porque la Biblia lo dice. Entonces, mis hermanos, esto está en Santiago capítulo 5, versículo 15 y 16. Mis hermanos, levantemos nuestras manos. ¿Dónde están tus manos? ¿Dónde tienes tus manos hoy? ¿Dónde están? Tal vez te cansaste, tal vez Dios ya te respondió y las bajaste. Pero ¿dónde están tus manos? No las dejes, no pares de subirlas. No dejes tus manos abajo. Levántalas todos los días. Intercede al Señor. Porque algo acontece, algo sucede cuando intercedes. Algo que tú no esperas, algo que tú no sabes, llega. No dejes de orar. Y hay mucho para hablar. Hay mucho para hablar de eso. Entonces, mis hermanos, los dejo por aquí y les invito. Así como la Biblia dice, el clamor de Sodoma, el clamor contra Sodoma y Gomorra se aumenta. Tu oración también, hermano, auméntala todos los días. Todos los días, auméntala. El Señor va a responder y va a escuchar nuestro clamor. Bueno, mis hermanos, que Dios los bendiga grandemente. Gracias por la oportunidad. En alguna otra ocasión estaré con ustedes también, de acuerdo a la disponibilidad que tenga aquí, al tiempo, y un abrazo a todos. No sé si ya vamos a hacer una oración, hay un hermano que va a hacer una oración final, pero podemos orar en esta mañana. No sé si hay alguna persona escuchando o algún problema, con alguna dificultad, pero vamos a orar. Dígame, hermano.
1: Amén. Gracias por esa palabra tan bonita que nos trajo esta mañana, y de verdad que para mí fue mucho refrigerio, y ha sido mucho refrigerio, hermano, porque lo cuento por testimonio. En un llamado a interceder, llevamos 2 años ya intercediendo de lunes a viernes. Y,
0: amén.
1: Y a veces, pastor, uno siente que como que dices, ¿será que sí estamos haciendo? ¿Será que sí? Porque a veces uno también como intercesor, a veces uno se siente solo, ¿sabe, pastor? Pero hoy Dios nos dice que quizás no vemos el resultado con nuestros ojos, pero nosotros debemos estar en la brecha, parados en la brecha, siguiendo, intercediendo, orando. Nosotros aquí oramos, pastor, por personas que no conocemos.
0: No, sí, señora.
1: No conocemos. Nosotros hacemos oraciones a nivel mundial y,
0: amén,
1: y no sabemos, pero Dios sí conoce el corazón y Dios conoce la petición de cada hogar, de cada familia. Nosotros oramos de lunes a viernes. Bueno, la idea es orar de domingo a domingo, pero en la radio salimos de lunes a viernes. Los lunes oramos por los hogares, los martes por nuestros hijos, los miércoles por los enfermos, los jueves por la renovación del Espíritu Santo, por despertar espiritual, los viernes por los apartados, por obra carcelaria. Siempre es un clamor en un llamado a interceder. Pero, hermana, a veces se siente solo. Y no lo digo por mis compañeros, porque acá el hermano Manuel, el hermano José, son hermanos muy intercesores que madrugan 3 de la mañana allí en Colombia para hacer este un llamado a interceder. Y yo me pregunto, amén, si allí los oyentes valorarán eso, mi pastor. Bueno, no lo hacemos para que nos vean, ¿cierto, pastor? Lo hacemos para la gloria del Señor. Pero Qué bueno que los oyentes se concientizaran de que la oración que hacemos acá no es porque nos plazca a nosotros, sino porque es Dios el que pone el sentir de hacerlo.
0: Así es, mi hermano, eso es verdad.
1: Y vamos a orar, pastor, por un oyente. Vamos a orar por esos oyentes que están allí necesitados, porque sabemos que por algo prenden esas radios también allí y la prenden a través de esos dispositivos ahí conectados desde muchos países, conectados desde México, Brasil, Colombia, acá en Chile, España, hasta de Japón nos escuchan, pastores y familias que nos escuchan desde el Japón, Filipinas, todos esos países, por la gracia de Dios, nos escuchan en un llamado a interceder.
0: Amén.
1: Y vamos a orar en el nombre de Jesús por todos estos oyentes, por todas esas familias que están allí. No dejen de orar, no dejen de clamar, no dejen de mandar sus peticiones. Nosotros las hacemos como si fuera nuestra. Dios pone el sentir como el hacer, de verdad que sí. Yo me gozo en esta mañana porque el Señor me ha hablado a mi vida. Y me ha dado fuerzas, pastor, para seguir con este clamor. Y aunque ya llevamos 2 años, yo sé que Dios nos dé las fuerzas para seguir intercediendo los unos por los otros.
0: Bien, hermana.
1: Y yo le invito, pastor, que haga esa oración en el nombre de Jesús.

0: mucha gente también que su intercesión, sino que no han testimonio, no han testificado porque no están aquí. Pero créalo, hermano, esta oración no es en vano. Esta oración no es en vano. Créalo, oyente, créalo, hermano, créanlo, créanlo. Este sentir es de Dios, esto es de Dios. Y habrá gente que usted y yo no las vamos a conocer, pero Dios les ha respondido el pedido que han hecho y que nosotros hemos orado. Y Dios le ha respondido y le responderá a mucha gente. Y en esta mañana vamos a interceder más una vez, como siempre lo hacemos. Esta oración para todos nuestros oyentes, nuestros hermanos, Dios los bendiga, Dios los guarde. Dios te aumente en cada día más ese fervor. Tanto a usted que ora como que intercede, tanto a usted también que está angustiado por sus problemas y sus dificultades. Que Dios te fortalezca y te dé la respuesta de lo que esperas. Por el Señor, bendito Dios, soberano Padre celestial, Jesús de Nazaret. Oh Jesús bendito, Dios de toda gloria, tu palabra, Señor, tu palabra, Dios mío, nos hidrata todos los días, nos fortalece. Tu palabra también nos recuerda el clamor, la intercesión. Señor, en esta mañana, tú conoces cuántas personas nos están escuchando en diferentes lugares del mundo, personas por teléfono, personas tal vez por celular, digamos, por llamada. Señor, tal vez hay una persona que está escuchando a través de otra. Tal vez tiene un pedido, Señor, pero no puede hablarlo aquí. Pero lo está colocando ahí, lo está colocando en su corazón, lo está colocando ahí en su mente. Tú sabes, Señor, ese esposo, esa esposa que está rebelde, ese que se apartó, Señor, ese que no se ha convertido, ese hijo que está envuelto en cosas extrañas, en cosas raras. Señor, tú lo sabes, Dios mío. Opera, Dios, opera un milagro. Señor, reprende toda cosa extraña, mala, vil, maligno, toda cosa de maldad, Señor, repréndela, Dios mío. Limpia a esa persona, límpianos, Señor Jesús, sánanos, Dios, en esta mañana creemos en ese poder glorioso, creemos en esa respuesta maravillosa que hay en tu nombre, Jesús, Dios de la gloria. Esa enfermedad, Señor, quítala, Dios mío, de ese cuerpo, quita, Señor, esa enfermedad, ese problema, Dios, manda una puerta, una solución, una respuesta para esa persona que está aquí escuchando, o para ese familiar de esa persona que está escuchando, que de pronto ya ha tocado y nada que se abre, ya ha procurado y nada que responde. Señor, manda esa respuesta, Dios mío, mándala, Señor, mándala, Dios. Que haya un milagro, Jesús. Que haya un milagro, Señor, en esta mañana. En el nombre de Jesús. Yo lo creo, Señor. En tu nombre. Amén.
1: Amén, gloria al Señor Jesús. Gracias, Pastor, por acompañarnos. Gracias, Pastor, por esa oración. Gracias, Pastor, por esa predicación que nos trajo en esta mañana. Para mí ha sido de mucho regocijo, de mucha fortaleza. Y yo sé que para mis compañeros, yo sé que para toda la amada audiencia que nos está escuchando a través de estas ondas radiales, saludamos a los que están conectaditos por YouTube. Allí también hay mensajes, dicen por acá. Amén, qué bendición. Pastor, amado, hermano en Cristo Jesús. Desde México también dice buenos días, desde Zimpano, Estado de México. Bendiciones para todos ustedes, mis amados hermanos en Cristo. Gracias por compartir el alimento espiritual. Dios les bendiga grandemente. Amén. Desde México nos saludan esta mañana. Bendiciones para todos allí y en los diferentes países donde está llegando la transmisión. Bendiciones para todos ustedes en esta hermosa mañana. Y vamos a orar por nuestra hermana Edilma Zuluaga. Ella tiene una petición personal allí. Y yo invito a mi hermano Manuel que haga esta oración por la familia de nuestra hermana Edilma Zuluaga, por su hogar y por sus nietos y por su hijo.
2: Gloria a Dios. Bueno, ya el Señor nos confirma, ¿cierto?, que la oración del justo puede mucho y no nos cansemos de orar los unos por los otros. Soberano y eterno Padre, santo y poderoso tú eres, Señor de la gloria. Oh Dios, gracias, Señor, por darnos este privilegio tan grande, Señor, de ser intercesores, Padre mío, a favor de alguien. Oh Dios, te presento a esta hermana, Señor, a sus nietos, Padre mío, ayúdales de una manera especial. Creemos que tu actuar, oh Dios, es provisorio a todas las cosas, Señor. Creemos de que tú, oh Dios, haces cosas extraordinarias, oh Dios. Cosas que a veces uno queda anonadado, Padre, sí, Padre Santo, Padre mío, Señor. Gracias, gracias.
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0: Es la hora 6:04.
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1: Nosotros, sino que viva el Señor en nosotros. Mira a tu hermano y decirle que viva Cristo en ti.

0: Bienvenidos a nuestro pan diario, también disponible en la página web nuestropandiario.org. El tema para el día de hoy, documento auténtico. La lectura se encuentra en 1 de Pedro capítulo 5. Os he escrito brevemente, amonestándoos y testificando que esta es la verdadera gracia de Dios en la cual estáis. Una de las cosas más especiales que tengo en la pared de mi oficina en casa es un certificado de autenticidad. Tiene el logo del vuelo 110 de la nave espacial norteamericana Atlantis, que fue lanzada en abril de 2002. A bordo iba el especialista en misiones Rex Ballheim, quien llevó al espacio exterior un artículo de nuestro pan diario titulado «Ver la gloria de Dios». El teniente coronel Ballheim me mandó ese certificado para probar que el devocional realmente había salido de la atmósfera terrestre. A veces necesitamos esta clase de cosas, documentos que verifican una verdad. Si yo le mostrara ese artículo a alguien y le dijera, esto viajó en la nave espacial, podría dudar de mis palabras porque no tendría una prueba. Sin embargo, cuando Ballheim me envió el certificado de autenticidad, me dio el comprobante. En su primera carta, Simón Pedro elaboró un certificado de autenticidad para su mensaje sobre la gracia de Dios. En el capítulo 5 dijo, «Os he escrito brevemente, amonestándoos y testificando que esta, la carta, es la verdadera gracia de Dios». Estaba asegurándoles a sus lectores que los numerosos mensajes de su epístola, temas sobre la esperanza, el coraje e incluso el sufrimiento, eran auténticos y que demostraban la gracia de Dios. ¿Buscas alguna prueba de la gracia de Dios? Lee 1 de Pedro y confía en que su enseñanza es el auténtico documento.
1: Es la hora 6:30 minutos.
2: ¿Cuánto ansiamos ese día, Señor? ¿Cuánto anhelamos ese precioso momento? Cuando ya no te veremos más, con los ojos de nuestro corazón solamente, sino te veremos con nuestros ojos físicos también. Y miraremos

0: te amamos, Jesús. Cuánto te amamos, Cordero Santo. Precioso Dios.
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0: Es la hora 8:04.
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0: aplauso al Señor.
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0: Aleluya. Aleluya. Te declaramos Rey y Señor. Oh, aleluya.
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2: El Espíritu Santo

0: ¿Cuántos creen esa gran verdad?
1: Es la hora 8:31. 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

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La lectura periódica de la Palabra de Dios es una práctica digna, pero no es un fin en sí misma. El profeta Ezequiel se dirigió a una audiencia a la que le encantaba escuchar, pero que se negaba a actuar. El Señor le dijo a Ezequiel: «Y he aquí que tú eres a ellos como cantor de amores, hermoso de voz y que canta bien, y oirán tus palabras, pero no las pondrán por obra». Jesús dijo: «Cualquiera, pues, que me oye estas palabras y las hace, le compararé a un hombre prudente que edificó su casa sobre la roca». Recuerda, el valor de la Biblia consiste no solo en reconocerla, sino que en obedecerla.

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0: Es la hora 9:02.
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El tema para el día de hoy, con la mirada fija. La lectura se encuentra en Hebreos capítulo 12. Corramos con paciencia la tarea que tenemos por delante, puesto los ojos en Jesús, el autor y consumador de la fe. Una y otra vez mi instructor para aprender a conducir decía estas tres palabras: mira al frente. Esta era su manera de decirme que fijara la vista en el horizonte, no solo en lo que me rodeaba a poca distancia. Los conductores que se las pasan mirando hacia la derecha o a la izquierda es muy probable que terminen en una zanja. Satanás es experto en provocar distracciones al costado del camino. Este nos tienta a mirarlo a él en vez de poner la vista en Jesús. Si puede captar nuestra atención, es probable que logre desviarnos del camino y retrasar nuestro progreso espiritual. Incluso trató de hacer lo mismo con Jesús. Después de que Jesús fue bautizado, Satanás trató de desviarlo, proponiéndole caminos mejores para llevar a cabo la obra de Dios. Le dijo que podía comprobar que era el Hijo de Dios si se arrojaba de un lugar alto del templo. Pero Jesús sabía que la manera de demostrarlo sería entregándose voluntariamente en la cruz, no lanzándose desde un edificio tan alto. Por eso respondió: «No tentarás al Señor tu Dios». Jesús tenía su vista puesta en nuestra redención y sabía que no podía concretarla si tomaba un atajo que le hiciera evitar la cruz. La manera de no caer en zanjas espirituales es mantener los ojos puestos en Jesús y no mirar ni siquiera de reojo las distracciones de Satanás. Recuerda, Satanás no debe estar dentro de nuestro campo visual, sino detrás de nosotros.

0: Es la hora 1:04.
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0: te amamos, Señor. Examina nuestro corazón. Amén. Gracias, Señor. Gracias, Señor. Amén. Amén. Amén. Gracias, Señor.
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1: Señor, nuestras vidas son una ofrenda delante de ti. Y en tu presencia, Señor, encontramos consuelo. En tu presencia encontramos gozo, Señor.

0: dices cuánto le amas. Dile, Señor, yo te amo.
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2: El pueblo de Judá también estaba en problemas. Admitió su falta de poder y sabiduría para conquistar a sus enemigos. Dios era todo lo que les quedaba. Pero el rey Josafat y el pueblo vieron esto como un motivo de esperanza y no de desesperación. A ti volvemos nuestros ojos, le declararon a Dios. Y su esperanza no quedó decepcionada cuando él cumplió su promesa. No es vuestra guerra, sino de Dios. ¿Te encuentras en una posición donde toda la autosuficiencia ha desaparecido? Al volver tus ojos al Señor y poner tu esperanza en Él, tienes la tranquilizadora promesa de Dios de que no necesitas nada más. Recuerda, cuando Dios es todo lo que tienes, tienes todo lo que necesitas.

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Es la hora 2:03. 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

0: Es la hora 5:30.
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2: En el libro de Apocalipsis, Jesús se enfrentó a una iglesia que se había acostumbrado a su espiritualidad torcida e incluso había llegado a amar sus inconsistencias. La Odisea era una ciudad acaudalada, pero esa misma riqueza la había llevado a una falsa ilusión de autosuficiencia y había producido un tipo de espiritualidad torcida que parecía decir: no necesitamos a Jesús. Por lo tanto, Jesús reprendió a estos creyentes llamándoles tibios, desventurados, miserables, pobres, ciegos y desnudos. Los reprendió porque los amaba y seguía queriendo una comunión cada vez más profunda con ellos.
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